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1: Poco pensamos en la crisis de la mediana edad hasta que llegan los 40 o los 50. De un momento a otro, en un abrir y cerrar de ojos, ya no somos los muchachos, somos unos señores. Las preguntas existenciales son válidas. ¿He alcanzado mis metas? ¿He recorrido el camino habiendo cuidado lo importante? Cuando vivimos esta etapa con culpa por lo que no hemos logrado o preocupación por lo que pensamos que estamos perdiendo, nos sentiremos frustrados y vamos a desear detener el tiempo. Por esto, el primer paso es dejar atrás lo que pasó y concentrarnos en el presente. Cuando los años grandes llegan, no hay vuelta atrás y no hay tiempo que perder. Debemos perdonar, enmendar nuestros errores y vivir esta etapa con plenitud e intensidad. Le habla Sixto Porras de Enfoque a la Familia.
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1: Las peleas entre hermanos son algo normal en toda familia. Cualquier motivo es bueno para originar una pelea. ¿Quién entra primero? ¿A quién le toca sacar la basura? ¿Quién tocó algo del otro? Etcétera. Los padres debemos motivarles a buscar una solución entre ellos y llegar a un acuerdo respetuoso y tolerante, lo cual les enseña a manejar las diferencias. Bajo ninguna circunstancia debe tolerarse la violencia entre hermanos. Ante todo, debe prevalecer el respeto porque deseamos que desarrollen un vínculo fuerte entre ellos y que haya un ambiente saludable en el hogar. Aprender a resolver conflictos entre hermanos les ayudará a socializar saludablemente al crecer, pero también los entrena para resolverlos con su cónyuge en el futuro. Le habla Sixto Porras de Enfoque a la Familia.
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3: ¿Cómo están, amigos? Bienvenidos.
4: Amigos oyentes, buenos días.
3: La Cancillería confirma la muerte de un boliviano reclutado por el ejército ruso. Según la tarea de monitoreo que ha llevado a cabo el Estado, se reporta un compatriota estable, otro repatriado, 4 heridos en hospitales de campaña. Ese es el informe que ha brindado en las últimas horas la Cancillería.
4: En efecto, hemos registrado 26 casos de ciudadanos bolivianos bajo seguimiento vinculados a las Fuerzas Armadas de la Federación Rusa. Tenemos 4 heridos confirmados en hospitales de campaña. Hay un ciudadano con vida y estable, un fallecido y un ciudadano repatriado exitosamente a Bolivia. Así informó el canciller Fernando Aramayo.
3: Dijo que de los 26 casos registrados, 20 mantienen contratos activos, 19 son soldados que continúan pendientes de confirmación sobre su ubicación, y agregó que uno de los heridos está en proceso de desvinculación militar.
4: Aramayo explicó que la Cancillería realiza gestiones desde noviembre de 2025 para atender estos casos por la vía consular y diplomática. Señaló que una misión viajó a Donetsk entre el 6 y el 9 de junio para asistir a un boliviano herido y gestionar su salida de las fuerzas rusas.
3: Asimismo, dijo que el gobierno investiga junto con la fiscalía las redes que habrían captado a bolivianos mediante presuntas ofertas de trabajo. Agregó que Bolivia mantiene un canal de coordinación con Rusia y diálogo con Ucrania para facilitar la localización de ciudadanos y desactivar estos mecanismos de reclutamiento.
4: El caso de reclutamiento bélico se encuentra bajo investigación del Ministerio Público, que abrió 3 procesos en Santa Cruz. Hasta el momento, 3 familiares del principal investigado fueron aprehendidos. Mientras, permanece prófugo el supuesto cabecilla. Es buscado mediante una alerta de Interpol. Siete de la mañana, 38 minutos.
3: Creen que la insistencia de gobiernos subnacionales en la fórmula 50-50 se refuerza por tratarse de una promesa electoral.
4: En Panamericana, el politólogo Marcelo Arequipa formuló criterios sobre la necesidad de insistencia de gobiernos departamentales y municipales del país en concretar la fórmula de distribución de recursos en un porcentaje de 50-50, debido a que, al margen de su pertinencia, se trata de un compromiso del actual presidente.
3: También recordó que el mandatario Rodrigo Paz, en su condición de candidato, resaltó la voluntad de implementar dicho esquema de redistribución e incluso habló de plazos para su cumplimiento si llegaba al poder.
5: Creo que no se trata solamente de una demanda regional del lado de los gobernadores o del lado del gobierno, de una promesa electoral. Lo que pasa es que a esa promesa electoral, el ahora presidente Rodrigo Paz, en su momento candidato a la presidencia, le había puesto un plazo de cumplimiento, ¿no? Y eso creo que ha complejizado o ha comprometido, perdón, más la realización pronta de el 50-50. Y en tiempos de campaña, el presidente Rodrigo Paz prometió que durante los primeros días de su mandato, si no es el primer día, iba a realizar el cumplimiento del 50-50, primero en base a la redistribución de los recursos. Y ese es un asunto, por eso, que va más allá solamente de pedirle hoy día a el presidente Rodrigo Paz que cumpla su promesa.
4: Arequipa opinó que al tratarse de una promesa electoral, el tema adquiere profundidad y justifica la recurrencia del pedido. Por otro lado, sostuvo que precisamente el presidente Paz es quien debería viabilizar este modelo, tomando en cuenta su vocación autonómica y experiencia previa.
5: Y un elemento más que me gustaría añadir. si hay un presidente hoy día que del cual más bien se supone que tiene una profunda vocación descentralizadora y autonómica, es pues nuestro mandatario de hoy, Rodrigo Paz, porque es quien ha emergido desde los ámbitos locales, ¿no? Desde los mismos municipios hasta ser el presidente del Estado. Entonces creo que la mirada política está concentrada justamente en eso, en la promesa y en el tiempo de cumplimiento, y segundo, está enfocado sobre todo en el tema de la administración de los recursos económicos, más que esto que se está intentando introducir ahora desde el gobierno, trataría de una reforma profunda, que eso es lo que el gobierno ha intentado introducir como parte del mensaje comunicacional en los últimos días, y sabemos que eso va a ser difícilmente de ser aceptado por los gobernadores, porque el tiempo es algo que juega en contra de ellos mismos para poder cumplir también sus promesas.
4: Siete de la mañana, 41 minutos.
3: La cotización oficial del dólar alcanza los 11 bolivianos y registra un nuevo máximo desde la adopción del tipo de cambio flexible.
4: La cotización del dólar volvió a incrementarse. Alcanzó 11 bolivianos hoy, 22 de julio, de acuerdo con la referencia publicada por el Banco Central de Bolivia. El nuevo valor representa un aumento de 10 centavos respecto a la jornada anterior, cuando la divisa se cotizó en 10,90. Constituye el nivel más alto registrado desde la implementación del régimen de tipo de cambio flexible.
3: Con esta actualización, la moneda norteamericana acumula un incremento de 1,27 bolivianos desde el 29 de junio, fecha en la que el gobierno puso fin al esquema de tipo de cambio fijo que mantuvo el dólar de 6 bolivianos 96 centavos para la venta durante casi 15 años. En ese periodo, la cotización oficial se elevó aproximadamente un 18.8%, reflejando el proceso de ajuste del mercado cambiario.
4: El nuevo sistema establece que la cotización oficial se determina diariamente a partir de las operaciones reportadas por las entidades del sistema financiero, reemplazando el mecanismo de paridad fija vigente desde 2011.
3: El comportamiento de la divisa se produce en un contexto en el que el gobierno sostiene que el mercado cambiario avanza hacia una mayor normalización. Días atrás, el ministro de Economía, José Gabriel Espinosa, afirmó que el ingreso de divisas provenientes de las exportaciones permitiría estabilizar e incluso reducir el precio del dólar durante las siguientes semanas.
4: En la misma línea, el presidente Rodrigo Paz defendió las variaciones registradas desde la flexibilización del tipo de cambio y señaló que las fluctuaciones actuales son moderadas en comparación con las registradas durante la anterior administración, cuando el mercado paralelo llegó a cotizar el dólar por encima de los 20 bolivianos debido a la escasez de divisas.
3: No obstante, varios analistas consideran que la estabilidad del nuevo régimen dependerá de factores estructurales, entre ellos mencionan la recuperación de las reservas internacionales, un mayor ingreso de dólares por exportaciones e inversión, la reducción del déficit fiscal y una política monetaria que limite la expansión de la liquidez.
4: Siete con 43 minutos.
3: Afirman que el gobierno debe recurrir al Fondo Monetario Internacional para lograr estabilidad con el nuevo régimen cambiario.
4: A través de Panamericana, el analista económico Germán Molina se refirió al impacto del nuevo régimen cambiario flexible del dólar en medio de incertidumbre y desconfianza por la tendencia sostenida al alza, y remarcó que el gobierno debió haber previsto un fondo de estabilización.
3: Según sostuvo, no haber tomado medidas complementarias generó dudas y temor entre la ciudadanía, haciendo que el ajuste no sea sostenible en las actuales circunstancias.
6: Para llevar adelante un cambio de régimen cambiario flexible, si bien el Banco Central no necesita ya la disponibilidad de tener dólares para vender al público, pero sí aún necesita contar con un fondo de estabilización para de este modo dar la credibilidad, confianza a todos los agentes económicos y se evite esta situación que se está mostrando hasta la fecha, porque de 9.73 a 10.90 está significando más de un boliviano que ha sido elevado el precio del dólar, con su impacto directo e indirecto de corto plazo, es decir, en el presente, y su impacto en el mediano largo plazo. Y esta situación no es sostenible con esas condiciones, porque con un solo cambio de un precio en un mercado de divisas, dejándoles esto sin modificaciones, sin contar con un fondo de estabilización, está ocasionando esta situación.
4: Para Molina es preciso que el gobierno central viabilice un acuerdo con el Fondo Monetario Internacional y así recupere confianza de otros organismos multilaterales que permitan fortalecer las reservas del Banco Central de Bolivia y garantizar credibilidad de la población.
6: Yo creo que debería conseguirse, si no se logra acordar con el Fondo Monetario Internacional, que es necesario en este momento, se llegue a eso porque beneficiaría a nuestro país, si bien va a tener algunos costos, que lamentablemente tiene esos costos que debemos asumirlas, va a significar que dé confianza para los organismos multilaterales, Banco Mundial, el BID, Fonplata, la CAF y otros, y países bilaterales, que puedan empezar a tener confianza en nuestro país en base a la suscripción con el Fondo Monetario para que hagan los desembolsos. Estos desembolsos le llegarían a fortalecer las reservas internacionales del Banco Central en términos de flujo y de stock o de saldos acumulados, para dar sostenibilidad a que nuestra moneda ahora se está depreciando todos los días. Ahora se llama eso depreciación, ya no devaluación. Se devalúa cuando hay como una normativa del gobierno y se deprecia o se aprecia cuando la demanda y la oferta en el mercado determina el nuevo precio. En este momento, como está en 10.90, empezó con 9.73, subió a 10.90, se ha depreciado significativamente, si uno hace unos cálculos porcentuales.
4: Faltan 15 minutos.

0: se requiere una profunda transformación para superar las deficiencias que, según afirmó, se han acumulado durante varios años.
1: Aunque evitó precisar cuáles son los cambios que se implementarán, el mandatario sostuvo que el abastecimiento de gasolina muestra señales de normalización, pero admitió que el suministro de diésel continúa siendo el principal desafío para el gobierno.
0: El problema del diésel responde a varios factores y estamos trabajando para encontrar soluciones definitivas, manifestó.
1: Por su parte, el ministro de Hidrocarburos, Marcelo Blanco, explicó que uno de los inconvenientes inmediatos es la imposibilidad de descargar un buque con aproximadamente 40 millones de litros de combustible en la terminal marítima de Arica debido al fuerte oleaje registrado en la zona durante los últimos días.
0: También, según la autoridad, las operaciones portuarias dependen de ventanas de navegación determinadas por las condiciones marítimas, por lo que la descarga deberá esperar hasta que existan condiciones seguras para el ingreso de la embarcación.
1: Blanco aseguró que pese a ese retraso, el gobierno mantendrá el compromiso de abastecer de diésel al sector agropecuario, especialmente en Santa Cruz, donde se desarrolla la campaña agrícola y la demanda de combustible se incrementa considerablemente.
0: Asimismo, confirmó que el Ejecutivo trabaja en un proceso de reestructuración de YPFB y que analiza mecanismos de financiamiento internacional, entre ellos un crédito del Banco Mundial destinado a fortalecer la capacidad operativa y financiera de la empresa estatal.
1: Consideran que una renovación del gabinete ministerial en función a un acuerdo político dejaría señales positivas por parte del gobierno.
0: El politólogo Carlos Cordero expuso a Panamericano un diagnóstico coyuntural. Ahora que surgieron rumores sobre ajustes en el gabinete del primer mandatario Rodrigo Paz, particularmente orientados al posible cambio de función del ministro de la presidencia, José Luis Lupo.
1: En opinión del analista, una eventual renovación dejaría señales importantes para algunos sectores que esperan un viraje del Ejecutivo por medio de un equipo de colaboradores más equilibrado en cuanto a gestión técnica y política.
2: Se han escuchado rumores acerca de que uno de los ministros más importantes del gabinete, el señor José Luis Lupo, podría dejar ya el gabinete y migrar o a un espacio en representación de Bolivia en un organismo internacional. Creo que una renovación de gabinete daría una señal importante para ciertos grupos sociales y políticos que están esperando una especie de golpe de timón por parte del Ejecutivo, que tenga el presidente Rodrigo Paz un equipo de colaboradores que haga un equilibrio entre personalidades con capacidad de gestión política y también con capacidad de gestión técnica, pero a 8 meses del gobierno, que signifique una especie también de giro en las políticas o las acciones gubernamentales.
0: Para Cordero, el momento es propicio para gestionar un gran acuerdo político que facilite el recambio, considerando que algunas figuras ya cumplieron una labor destacada, mientras otras se alejaron por distintos motivos.
2: Tiene que haber un acuerdo político y hoy parece ser el tiempo, después de 8 meses de gobierno, de un gabinete que también podríamos decir gabinete fusible, un gabinete que ya habría cumplido un primer papel, del cual también se han conocido algunas bajas. Entonces, sí, un acuerdo de partidos, un acuerdo de líderes políticos con el jefe del Estado, con el partido del jefe del Estado, sería conducente a dar señales al país que está esperando acciones que mejoren la economía, que mejoren la estabilidad tanto social, política como económica, y también frenen algunos temas de la economía como el precio del dólar. Entonces, tal vez fortalecer el gabinete económico, pero sobre la base de acuerdos con líderes políticos y partidos políticos, puede ser la señal de este momento que el presidente podría dar al país y que el país podría recibir de una manera positiva.
1: Faltan 9 minutos para las 8.
0: Comisión de Constitución en la Cámara de Diputados aprueba proyecto de ley para completar las elecciones judiciales.
3: Hoy en la Comisión de Constitución se ha logrado terminar el tratamiento en detalle y la aprobación en comisión del proyecto de ley 161, que es en realidad el proyecto de

0: transitorio para llenar precisamente estas acefalías, convocatoria de elecciones judiciales para los magistrados faltantes del Tribunal Constitucional y los magistrados faltantes del Tribunal Supremo de Justicia. Este proyecto le da 50 días a la Asamblea Legislativa para iniciar el proceso, para realizar el proceso de preselección, es decir, desde la presentación de las postulaciones, entrevista, examen oral, evaluación curricular, evaluación de experiencia, hasta finalizar con un listado a enviarse a la Asamblea Legislativa para que esta Asamblea vote y pueda a su vez enviar al Tribunal Supremo Electoral la lista de candidatos ya para la elección popular. A ver, hay muchas voces en contra de la elección popular, entre las que también me encuentro yo. Yo no soy una convencida de la elección popular, pero lamentablemente, nos guste o no, se trata de una herramienta que está inserta e inscrita en la Constitución Política del Estado como la única forma de designación y elección de los magistrados.
1: Es así como la asesora de la Comisión de Constitución en la Cámara de Diputados, Katia Saucedo, confirmaba para Americana que esta instancia aprobó un proyecto de ley transitoria para convocar al proceso de preselección y elección de los magistrados pendientes del Tribunal Constitucional Plurinacional y del Tribunal Supremo de Justicia.
2: La jurista explicó que la norma fue analizada cuidadosamente para no vulnerar la Constitución Política del Estado, a diferencia de otras propuestas que sí avalan injerencia del órgano ejecutivo, según advierte.
0: El presidente de la Comisión de Constitución del Granado y creo que la posición mayoritaria de la Comisión de Constitución de la Cámara de Diputados es que ese planteamiento donde interviene la Asamblea Legislativa en un proceso inicial y luego es el presidente quien designa, no es pues constitucional, ¿no es cierto? Puede ser que no sea una mala idea, yo la considero mala porque para mí la intervención del órgano ejecutivo en la designación de magistrados del órgano judicial es un acto de intervención directa en el sistema judicial, violación de la independencia y, por tanto, violación del texto constitucional, ¿no? Y yo creo que en Bolivia tenemos que aprender a vivir en Estado de Derecho y en democracia. Eso significa que, aunque algunas instituciones establecidas en la Constitución no nos gusten por X o Z motivos, lamentablemente están puestas en la Constitución y hay que cumplirlas. Si uno no las quiere, hay que iniciar un proceso de reforma parcial de la Constitución y hacer las cosas como se hacen en un Estado democrático de derecho. Pero hacerle truquitos a la Constitución cada vez que nos convenga creo que no es el procedimiento más eficiente y el mejor.
1: Por otro lado, Saucedo recalcó que el tiempo de mandato obedece a un aspecto constitucional, de modo que la posible reducción de este periodo para que los elegidos igualen su gestión a la del resto de magistrados solo puede incorporarse a una propuesta de ajuste parcial.
0: Mire, el asunto lamentablemente no se puede cubrir en una propuesta legislativa ni en una ley ordinaria. Eso porque el término de los 6 años está en la Constitución. Entonces, si nosotros incorporáramos una reducción de mandato en el proyecto de ley sería un acto inconstitucional, porque una ley ordinaria no puede modificar una norma constitucional, ¿no? Es un principio básico. Entonces, lo que la Comisión de Constitución seguramente va a hacer en los próximos días, ya que hay una propuesta de reforma parcial de la Constitución que está corriendo trámite legislativo, que fue presentada por Del Granado en el mes de abril, es que se puede incorporar ahí esa modificación, es decir, reducir excepcionalmente, en este caso concreto, el tiempo de mandato de los magistrados para que pueda igualarse con el resto, pero no se puede hacer en un proyecto de ley por un tema constitucional. A diferencia del caso de bajar el número de los magistrados del tribunal, porque ahí no está en la Constitución, está en una ley. Entonces, perfectamente una ley puede modificar otra ley. Pero en el caso del tiempo de mandato, está en la Constitución y se nos impide tratar ese tema o reducir el mandato en una ley ordinaria de esta naturaleza. Entonces, eso debe ser un tema de reforma parcial de la Constitución.
1: Las 7:55 a.m.
2: La Fiscalía activa investigación contra dirigentes y un senador por los 53 días de bloqueos que paralizaron al país.
1: La Fiscalía Departamental de La Paz admitió una nueva denuncia penal relacionada con los bloqueos que por 53 días afectaron el tránsito de personas, el abastecimiento de combustible y alimentos y el desarrollo de actividades económicas en distintas regiones del país.
2: La acción fue presentada por el diputado Edgar Segarra y está dirigida contra el secretario ejecutivo de la Central Obrera Boliviana, Mario Argollo, el senador de la Alianza Unidad Nilton Condori, el dirigente del Evismo Feliciano Vegamonte y el ex ejecutivo de la Federación Departamental de Campesinos Tupac Katari, Vicente Salazar, a quienes se atribuye presunta responsabilidad en la organización y promoción de las medidas de presión.
1: El abogado William Sánchez informó que la denuncia ya fue admitida por el Ministerio Público, se asignó un fiscal e investigador al caso y comenzó la etapa de notificación de los denunciados para el desarrollo de las actuaciones investigativas.
2: La denuncia contempla la presunta comisión de los delitos de terrorismo, instigación pública a delinquir y delitos contra la seguridad de los medios de transporte, figuras penales que deberán ser evaluadas por la Fiscalía durante la investigación para determinar si existen elementos suficientes que sustenten una eventual imputación formal.
1: El jurista sostuvo que la acción busca establecer responsabilidades por las consecuencias que tuvieron los bloqueos sobre la población y afirmó que medidas de esta naturaleza no deberían repetirse en un contexto de dificultades económicas.
2: Siete de la mañana, 56 minutos.
1: Asamblea Departamental de Santa Cruz emite declaratoria frente a los incendios forestales que permiten algunas acciones.
2: A través de una comunicación con Panamericana, la presidenta de la Asamblea Departamental de Santa Cruz, María René Álvarez, hizo conocer que se ha determinado aprobar una declaración de la Asamblea Departamental cruceña que determina la emergencia en esta instancia legislativa para la prevención máxima frente a los incendios forestales.
1: Además, y en este contexto, se ha demandado a las instancias centrales del Estado, como la Asamblea Legislativa, la abrogación de algunas normas que permiten desmontes por ser nocivas para el medio ambiente.
3: Lo primero es declarar en estado de emergencia y alerta a la Asamblea Legislativa Departamental de Santa Cruz y a todas las instituciones y al pueblo cruceño en su conjunto para la prevención máxima, atención y ejecución de las acciones urgentes y necesarias tendientes a contener y prevenir los incendios forestales en el departamento de Santa Cruz. Como punto número 2, demandamos al nivel central del Estado y a sus instituciones llamadas por ley a la Asamblea Legislativa Plurinacional la abrogación inmediata de la Ley Nacional número 741, ley que está vigente desde el 26 de junio del 2015, que da autorización al desmonte hasta 20 hectáreas para pequeñas propiedades y propiedades comunitarias o colectivas para actividades agrícolas y pecuarias. Así como de cualquier norma que atente contra el medio ambiente en los bosques y los ecosistemas de nuestras regiones, de manera especial en el departamento de Santa Cruz. Número 3, tenemos que encomendar y designar a la asambleísta departamental y presidente del Parlamento cruceño, María René Álvarez, para la presentación oficial y la férrea defensa del proyecto de ley para la abrogación de la Ley Nacional número 741 del 26 de junio del 2015 ante el nivel central.
2: Además, la presidenta de la Asamblea Legislativa Departamental de Santa Cruz ha mencionado que la declaración aprobada permite buscar los mecanismos para la erogación de recursos inmediatos de los niveles centrales.
3: La idea es que en un estado de emergencia como lo estamos hoy y preparando sobre todo toda la contingencia y las estrategias en lo posible para prevenir que no se pueda dar este contexto un desenlace como lo vivimos, por ejemplo, el año 2024, el año 2019, con los desastres de magnitud que vivimos en la Chiquitania, que no queremos volver a vivirlos nunca más. Nosotros necesitábamos, obviamente, que la erogación de recursos del nivel central sea de manera inmediata, de manera recurrente y, por supuesto, con una planificación. Eso también lo conversamos ayer con el viceministro de Defensa Civil, que estaba ahí presente, y evidentemente aunar todos los esfuerzos para que todas las acciones sean efectivas y tengan el resultado esperado.
2: Así finalizamos este bloque de información. Gracias, amigos, por la sintonía. Luego de la pausa llega el Informe Nacional de los Corresponsales Panamericanos.

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4: ¡Fua! ¡Qué solazo el de hoy, che! La Paz debería cobrarle un alquiler al cielo.
5: No, pues. Se puede hacer algo mejor con el sol que extorsionarlo.
4: ¿Cómo que, pues?
5: Hacerlo trabajar.
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4: Mira nomás, entonces el sol sí trabaja.
5: Obvio, al menos más que algunos cuates que conozco.
4: Este chango.
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4: Miércoles. Alguien se comió un pedazo de pizza.
10: Verdad, che. Descuento administrativo nomás.
4: ¿Cómo que descuento administrativo?
10: Aporte obligatorio para el sindicato de gente con hambre.
4: Pásame mi celu, voy a reclamar. Muchachos, no contestan.
10: Tranquilo, hijita, no todos son malas noticias. Al menos aprobaron el decreto 5654.
4: ¿Y qué hago con eso?
10: Si ahorita te sientes mal por un pedazo de pizza, imagínate cómo se siente un trabajador cuando le descuentan su salario sin que le digan a dónde se va su platita.
4: ¿Quieres que me dé un infarto?
10: Pero eso es exactamente lo que ocurría antes. 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Así que ahora la platita llega íntegra a la mano de los trabajadores para que la disfruten ellos y no otros. Amén. Menos que vos quieras aportar.
4: Ya. 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Pero de otro lado vamos a comprar.
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4: Ya no te voy a invitar nada.
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20: Ya llega el informe nacional. Enseguida, la extensa geografía patria reflejada en la ronda de corresponsales panamericanos.
21: Bienvenidos amigos oyentes de Panamericana a la ronda de esta jornada, 22 de julio. En Cobija se reporta inicialmente René Siviura.
22: Gracias, buenos días. ¿Cuándo estará bien representado en la reunión de gobernadores en la sede de gobierno? Afirmó el vicegobernador José Luis Rodríguez. La autoridad afirmó que pese a no asistir su persona y también la gobernadora titular a esta reunión, a la segunda reunión de gobernadores, esto dijo: mi persona, mi autoridad evita viajar a la ciudad de La Paz por motivos de salud y la gobernadora está cumpliendo con otras responsabilidades y su persona designó a una funcionaria técnica para que asista a esta importante reunión que tratará temas económicos y otros de interés para las regiones, dijo. Afirmó que la reunión de trabajo e intercambio de responsabilidades en las funciones en la gobernación, hasta ahora se desempeña con tanto de él como la gobernadora, es una coordinación 100%. Esto para evitar mayores comentarios en la ciudadanía, dijo Rodríguez, afirmando que los resultados de este trabajo coordinado con la gobernadora pronto se verán plasmados en el desarrollo del departamento de Pando, dijo la autoridad. Cambiamos. Alcalde de Cobija, Diego Suárez, afirmó en medios informativos locales que la propuesta del gobierno nacional 50-50 debe ser abordado con mucha responsabilidad por las autoridades, porque demanda mayor autonomía para las regiones. La autoridad edil del municipio cobijeño dijo que la propuesta de distribución de recursos debe buscar fortalecer la autonomía y beneficiar el desarrollo de Pando. Actualmente existe una alta cantidad de recursos económicos en el nivel central del gobierno, y eso sería el motivo para poder sentarse a dialogar para reafirmar el compromiso de trabajar y defender los intereses de Pando, sostuvo el alcalde Diego Suárez. Al final decirles que el Ministerio de Desarrollo Productivo Rural y Agua ha habilitado temporalmente el ingreso del cemento importado desde los países de Brasil y Perú. El objetivo es evitar paralizar nuevamente las obras en el departamento, garantizar la reactivación de obras que muevan la economía pandina, se conoció por parte de las autoridades del nivel central de nuestro país. En la capital pandina, con variante 24 grados de temperatura, es el informe en Panamericana Cobija. Gracias.
21: Gracias por la información. 8:09 desde Panamericana UCIA, Freddy San Miguel en el informe.
23: Muchas gracias. Uncía en la información desde la capital del folclore del departamento de Potosí. La Caja Nacional de Salud Regional Distrital Uncía hace conocer mediante la administración los horarios que de una u otra manera, dice, se lamenta de que la falta de combustible también perjudica en la locomoción de los funcionarios. El Hospital Jaime Mendoza de segundo nivel de Uncía se establece que su horario es continuo debido a que el transporte es dificultoso y gran parte de los funcionarios empleados vienen desde el municipio de Yayagua y otros puntos de esta región. En Yayagua la atención es desde las 8:30 hasta las 20:00 y así sucesivamente se ha hecho conocer esto mientras se pueda regularizar este problema del abastecimiento de los carburantes que de una u otra manera también perjudica desde ya el normal desenvolvimiento de las instituciones como es la Caja Nacional de Salud aquí en esta región del norte de Potosí. La actual administración que la preside el doctor Milán Trujillo manifestó de que a los medios de comunicación que esto se establece debido a estos percances que se tiene. Así también la Caja Nacional de Salud informa que este próximo 27 de julio se estará realizando desde ya un curso de capacitación por técnicos, según la comunicación oficial de don Mario Torres Roque, que es parte del directorio de la Caja Nacional de Salud, de la parte social, quien señaló a este corresponsal de que en un CIE de Ayagua se va a capacitar al personal respectivo para que la atención ya sea en el aspecto estrictamente digital, y esto de una u otra manera va a aliviar las situaciones que hacen filas, colas para la atención en los distintos especialidades que se tiene en la atención a los asegurados del norte de Potosí. Desde ya, esto va a ser en los horarios correspondientes, tanto en la mañana en Uncía, y por la tarde se va también a realizar esa misma instrucción a lo que es el municipio de Ayagua, manifestó. Pasamos información. Las labores educativas, indefectiblemente, el 17 de julio van a retornar. Las autoridades educativas de esta región consideran de que va a ser factible el de ampliar, pese a los intensos fríos que existen en esta región. Sin embargo, también el horario ampliado de lo que es del horario de invierno de ingreso, esta se va a ir respetando. Por lo tanto, las labores educativas van a retornar este próximo lunes 27 de julio en todas las escuelas y colegios. Así también la Universidad Autónoma Tomás Frías, sede UNCIA, de la misma manera retornará en sus distintas carreras. Sin embargo, Educación Especial Alternativa y como también el Instituto Tecnológico Superior Libertador Simón Bolívar, desde este lunes ya regularizaron su trabajo respectivo conforme a las instrucciones recibidas por autoridades superiores, tanto de Potosí como también la ciudad de La Paz. Desde UNCIA reportó Freddy San Miguel Arenas, Red Panamericana.
21: Seguimos en la ronda de corresponsales panamericanos en Potosí. Freddy Peñaranda, buenos días.
0: Buenos días, Bolivia. Director de la Fuerza Especial de Lucha contra el Crimen, Henry Torrico, informó que con el último fallecimiento de un trabajador minero en la cooperativa minera Calamarca, de enero a la fecha, ya son 86 las personas fallecidas en interior mina, de las cuales 10 son menores de edad. Vanos fueron los esfuerzos de la delegada defensorial y autoridades judiciales para evitar que menores de edad sin ninguna experiencia, procedentes especialmente de las provincias potosinas, ingresen a trabajar en interior mina. Inclusive, la Federación Departamental de Cooperativas Mineras emanó un instructivo para que no se haga la contratación de menores de edad, pero sin los resultados esperados. Pasamos. Presidente de la Junta Escolar Departamental de Padres de Familia, Johnny Vargas, expresó su preocupación por la falta de adjudicación de la empresa encargada de la distribución del desayuno escolar o alimento complementario, creando incertidumbre en estudiantes de distintos ciclos y niveles que no tienen este beneficio normado por ley.
1: Nos vemos sorprendidos que a estas alturas no hay quien ponga coto y haya una autoridad correspondiente que diga, ponga hora y fecha para el tema de la distribución. Nos llama poderosamente la atención.
0: Entre tanto, el alcalde municipal, William Cervantes Beltrán, instruyó a la Secretaría de Desarrollo Humano del municipio local se distribuya el desayuno escolar o alimento complementario durante el retorno a labores escolares, una vez cumplidas las disposiciones legales en esta materia. Ese el informe desde Panamericana, Potosí, Patrimonio Natural y Cultural de la Humanidad.
21: Gracias. Y seguimos con más en Panamericana en esta ronda de corresponsales de mitad de semana. En Quillacollo escuchamos a Jorge Apaza. Bienvenido.
2: Gracias. Buenos días. No está definido aún si el 14 de agosto se declara feriado departamental por la festividad de Urcupiña. Este pedido ha sido planteado en la última reunión del Comité Interinstitucional de la Festividad Urcupiña 2026. En conferencia de prensa en la ciudad de Cochabamba, el gobernador Leonardo Loza declaró que la Asamblea Departamental de Cochabamba ya aprobó y promulgó la norma que establece esta fecha como feriado, pero que ahora corresponde al gobierno nacional refrendar la disposición. El comercio minorista aprueba el feriado, pero no lo hacen las empresas privadas, argumentando que paralizar las actividades comerciales afecta la productividad regional. Señalan además que la economía regional ya se ve perjudicada por otros factores de paralización, por lo que piden evitar más días sin trabajar. Recordemos que el viernes 14 de agosto se realizará la entrada folclórica con la participación de cerca de un centenar de fraternidades folclóricas. El sábado 15 de agosto, la misa central con la presencia de autoridades departamentales y nacionales, y el domingo 16 de agosto se cumplirá la romería al Calvario en el Cerro de Cota para venerar la aparición de la Virgen. Otra, ha causado severas observaciones en Quillacollo el hecho de que en la ciudad de Cochabamba una participante en un certamen de belleza en la categoría mejor traje típico lo habría hecho empleando la ropa de la Virgen de Urcupiña. La ropa de una virgen no se debe emplear en concursos de belleza porque los símbolos religiosos exigen respeto y devoción, dicen. Usar prendas sagradas en una pasarela de modelaje se considera una falta de respeto a la fe, además de atentar la modestia que la Virgen representa por ser un valor clave en la iglesia. La nota que llega de la ciudad de Cochabamba dice que esa participante se presentó caracterizada como la Virgen con el niño Jesús en brazos, mientras desfilaba y bailaba al ritmo de los caporales. La representación fue considerada por numerosos creyentes como una falta de respeto hacia una figura sagrada profundamente arraigada en la identidad cultural y religiosa de Quillacollo, Cochabamba. Ese el informe desde Quillacollo, la tierra de la integración nacional. Jorge Apaza Villegas para la Red Panamericana.
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21: De retorno con la ronda de corresponsales de hoy. En Trinidad, Raúl Romero con el informe.
9: Gracias, buen día. Tenemos cielo nuboso, una temperatura de 24 grados centígrados. El fiscal departamental del Beni, Alexander Mendoza, informó que el Ministerio Público demostró que Ismael, de 52 años de edad, es autor del delito de violación de infante, niña, niño o adolescente que cometió en contra de una víctima de 13 años de edad de nacionalidad francesa en Rurrenabaque. Por ello se le dio 25 años de prisión en el penal de Mocovit de Trinidad. El Ministerio Público demostró que el sujeto agredió sexualmente a una menor de edad de nacionalidad francesa. La fiscal del caso, Olga Julio Córdoba, informó que el hecho sucedió en 2018 cuando la familia de la víctima compró un viaje a Rurrenabaque en una agencia de viajes para ir al Parque Nacional Madidi con su hija de 13 años de edad, oportunidad en la que salieron con su hija en lancha con 2 guías junto a un grupo de italianos. Luego de instalarse en el campamento, uno de los guías aprovechó la oportunidad para agredir sexualmente al adolescente en 2 oportunidades. Cambiamos. La población trinitaria está consternada por un intento de feminicidio ocurrido la anterior semana. Lo curioso es que cuando la violencia contra la mujer ha superado el límite en el Beni, Seguridad Ciudadana de la Gobernación, de la Alcaldía de Trinidad o ninguna otra autoridad regional o activistas por las mujeres se están manifestando. La policía del Beni ha informado sobre este intento de feminicidio y mencionó que la investigación realizada por peritos de la policía y la fiscalía mediante el análisis de muestra de sangre y revisión de grabaciones de videovigilancia determinó que el presunto autor del intento de feminicidio sería Javier Alejandro Ruín de Celis, por lo que el juez cautelar determinó la detención preventiva del imputado en el penal de Mocoví, mientras continúan las investigaciones. Asimismo, sucedió algo curioso. En los últimos días, la veniana Durby Andrea Blanco renunció a la Dirección Nacional de Igualdad de Oportunidades. Blanco, a través de sus redes sociales, aseguró que deja el cargo y afirmó haber impulsado acciones a favor de la prevención de la violencia. Sin embargo, al menos en el Beni, su lugar de nacimiento, no se conoce de ninguna acción que se haya realizado en favor de la prevención de la violencia. Al cierre de este despacho informamos que las víctimas de feminicidios van en aumento en Bolivia y cuando faltan pocos días para que concluya julio, los casos llegaron a 49 en lo que va del año, una cantidad que supera los 45 reportados en similar periodo de 2025. El Servicio Plurinacional de la Mujer informó a comienzos de julio que las víctimas en su mayoría eran mujeres jóvenes con edad promedio de 36 años, mientras que la edad promedio de los presuntos responsables era de 38 años. Los datos reflejan además que en 7 de cada 10 casos el principal sindicado era una persona conocida por la víctima. Asimismo, el 86% correspondía al esposo, pareja o expareja, en tanto que solo el 13% de los agresores eran desconocidos para las víctimas. Por lo mencionado, no sea indiferente, golpear o abusar a una mujer constituye delito y debe ser denunciado a las líneas 814-0348 o 110 de la policía. Fue el reporte desde Panamericana, Trinidad.
21: 8:25 a.m. En Sucre, Alcira Barja con la información. Buenos días.
4: Buenos días a toda la audiencia de Radio Panamericana. Según la ABT Chuquisaca, son más de 100 los focos de calor que se han registrado en el departamento de enero a la fecha, según explicó Johan Salguero, a tiempo también de recomendar a las autoridades municipales y de la gobernación hacer controles para evitar incendios que en todo caso desemboquen en desastres naturales, explicaba la autoridad.
10: Nosotros en lo que va del año tenemos 114 focos de calor en el departamento de Chuquisaca, ¿no? Entonces, estos están distribuidos principalmente en los municipios de Villa Charcas, Culpina, Yamparaes, San Lucas, Tarabuco, Padilla, Tomina y el mismo municipio de Sucre. Los municipios que más focos de calor han reportado a lo largo de este tiempo son Villa Charcas y Yamparaes. No, entonces, como ABT, nosotros hemos ido ya sosteniendo varias reuniones con las diferentes autoridades, en este caso con la Secretaría de Medio Ambiente de la Gobernación, con los municipios también, para poder ir preparándonos para una situación más crítica quizá, ¿no? Ya que estamos afrontando en estos meses fuertes ráfagas de viento.
4: Las declaraciones del director departamental de la ABT, que también ha reiterado que se debe trabajar en prevención y también están recomendando se pueda activar el COE departamental para prevenir desastres. Y en otro tema, el director regional de YPFB, Luis Olivera, ha informado que se ha incrementado los volúmenes de combustible para evitar las largas filas que aún persisten en los surtidores de la capital. Olivera dijo de que estas largas filas espera se desaparezca con este incremento de volumen de combustible asignado al departamento.
11: En el transcurso de esta semana hemos mejorado con los volúmenes tanto de gasolina como de diésel. Estamos despachando 211.500 litros de gasolina y estamos despachando 216.000 litros de diésel, ¿no? Que hacen un total de 435.000 litros, ¿no? Que estamos despachando un promedio diario.
4: La autoridad también dijo que el 30% de los vehículos que cargan combustible en el departamento, este 30% son de otros departamentos, explicó la autoridad, por lo que también se explicaría las largas filas y la alta demanda de combustible en Chuquisaca.
11: Hay una sobredemanda por lo menos de unos, en diésel debe haber por lo menos de unos 50.000 litros. Y en el tema de gasolina hay alrededor de unos 70.000 litros. Esa sobredemanda es un poco complicado atender, ya que hay muchas personas de otros departamentos que se están trasladando hasta el departamento de Chuquisaca para abastecerse, ¿no? De una pequeña inspección que hemos salido al respecto, por ejemplo, de cada 100 autos, por lo menos 30 son, ¿no? Del interior, de todo lado están llegando. Está llegando de todo el interior de Cochabamba, del sur de Cochabamba, del lado de Aiquile, están viniendo incluso, ayer me acaban de comentar, de Oruro, están llegando también de Potosí, se vienen también, están llegando de Tarija, estamos atravesando esta coyuntura, ¿no?
4: Con el incremento de volumen y también de que se normalice la distribución de combustible, esperan de que las largas filas en los surtidores ya no se repitan, explicaba el representante de YPFB. Desde el transporte chuquisaqueño han vuelto a exigir al gobierno, también a YPF, las garantías correspondientes para contar con combustible suficiente, anunciaban sus representantes a tiempo de ratificar la emergencia en la que se encuentran. Con este reporte retornamos hasta la ciudad de La Paz, desde Panamericana, Sucre.
21: Gracias por la información. ¿Y qué sucede en Panamericana, Tarija? Wilson Rodríguez, buenos días.
12: ¿Cómo están, amigos de todo el país? Temperatura 10 grados, la máxima pronosticada es de 19 grados. En lo despejado, en el cielo podemos divisar bastante humareda. El Servicio Departamental de Salud, a través de su directora Sara Cuevas, informó que la institución mantiene activado un operativo sanitario destinado a la atención de los voluntarios que participan en las labores de mitigación de los incendios forestales registrados en este departamento. Asimismo, destacó el trabajo que desarrolla de manera coordinada a través de las diferentes redes de salud desde el inicio de la emergencia que fue decretado. El CEDES lo que hace es ocuparse de la salud en todos los voluntarios, está atendiendo ante este desastre de los incendios. El sector de La Victoria es el más afectado actualmente, según el informe de los bomberos, y que señalan que se pretenda hoy sofocar o tal vez hasta mañana, porque los vientos no contribuyen a esta magnitud de incendios que se da constantemente año tras año, y en esta ocasión que ya dura casi una semana de incendios. Cambiamos. El transporte pesado de Tarija ingresó a un estado de emergencia y convocó a una asamblea departamental para el día viernes, donde definirá medidas de presión ante la persistente escasez de diésel que afecta al país. La convocatoria coincide con el reconocimiento del presidente Rodrigo Paz sobre las dificultades estructurales que enfrenta YPFB para garantizar el abastecimiento de combustible. El dirigente del transporte, Juan Carlos Borda, dijo a las bases de Tarija que sostendrán una reunión paralela y otros encuentros convocados en Santa Cruz y La Paz con el objetivo de coordinar una respuesta conjunta a nivel nacional, porque ya es insostenible la falta de diésel y de carburantes en todo el país. Ese es el informe de este Panamericana Tarija. Les informó Wilson Rodríguez.
21: Seguimos con la ronda de corresponsales de hoy. En Punata, el Valle Alto de Cochabamba, José Flores Vidal, buenos días.
13: Muy buenos días, muy amable. El sector de trabajadores de salud de la región, a través de sus dirigentes sindicales, de los hospitales y centros de salud, se encuentran a la por el Ministerio de Salud. El hospital de Punata, doctor Manuel Asensio Villarruel, considerado como referencia, es el más importante por las condiciones de infraestructura, especialidades médicas y por ser el centro de los 17 municipios. Tiene la necesidad de ser atendido con ítems, insumos y equipamiento para una mejor atención a todos los vallalteños. Los pasados días, el Sindicato de Trabajadores de Salud del Hospital de Punata se encontraban en aniversario, festejaron con importantes actividades socioculturales, y lo más destacado y sobresaliente es la permanente capacitación de sus profesionales en todos los niveles. En el final, las autoridades municipales e instituciones de la región sugieren al gobierno no hacer polémica por el feriado departamental del día lunes 14 de agosto, en ocasión a la fiesta de la Virgen de Urcupiña. El actual gobierno de Rodrigo Paz Pereira tiene la excelente iniciativa de apoyar al turismo. En varias oportunidades declaró fines de semana prolongado con el objetivo de que los bolivianos tengan un tiempo prolongado para compartir con la familia y aprovechar de viajes de turismo. En este caso especial de la fiesta de la... tomando en cuenta que un 90% de la población de Alto es católica y son devotos a la Virgen de Urcupiña, hacen conocer su apoyo incondicional a que el día 14 de agosto se declare feriado departamental. Desde Panamericana, Punata, en el informe, José Flores Vidal.
21: Con este informe, amigos, llegamos al final de la ronda de corresponsales en esta fecha, 22 de julio. Qué gusto estar con ustedes. Hasta mañana.

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1: Silbatazo inicial y arranca el clásico de la mañana. Bienvenidos a quienes se conectan a través de Panamericana en Bolivia y el mundo. Arrancaron los 16avos de final de la Copa Sudamericana. Tigre goleó a Nacional en Uruguay y el Santos con Miguelito en cancha derrotó 4-1 a Universidad Central en Venezuela. Bolívar afina los últimos detalles antes del duelo ante Gremio. Los jugadores de la academia reconocen que no llegan con el ritmo ideal a este partido. Real Potosí lleva 5 partidos sin perder. Ayer derrotó a Independiente en su casa.
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1: Ramiro Pacheco, buenos días, ¿cómo estás?
2: ¿Qué tal, Gonzalo? Muy buenos días a todos los amigos oyentes del Panamericano Deportivo. Como siempre, bienvenidos a esta primera entrega informativa donde tendremos alegría de un boliviano como es Miguelito Terceros en Copa Sudamericana. Pero vayamos rápidamente a los resultados. ¿Qué pasó con Nacional ayer? Incluso hubo algunas situaciones con los hinchas molestos. ¿Qué está pasando justamente en el fútbol sudamericano?
1: Bueno, dos cosas. Bueno, los dos son sudamericanos, argentinos y uruguayos. ¿Qué está pasando con Uruguay? Sería la consulta. 3-0 le gana Tigre en su casa y con muchos conflictos, porque a la salida del estadio en el bus de Tigre fue atacado a balazos y eso no puede suceder. Las investigaciones, las sanciones en coordinación con la policía deberían ser un ejemplo para que estas cosas no vuelvan a ocurrir. Lamentablemente no es la primera vez que ocurre esto. Incluso dan cuenta, aunque no se ha confirmado aquello, el tema de heridos, pero no deja de ser grave el tema de que atacan a un bus de esa manera, ¿no?
2: Totalmente. Bueno, la policía seguramente, o quienes tengan las investigaciones, los peritos en el tema, puedan dar con los culpables, porque esto ya es fuera del fútbol. Ya lo habíamos señalado ayer, cuando pierdes un partido no agarrando o insultando al rival vas a conseguir la victoria en mesa, o bueno, no sé, pero la situación es aquella. A ver, ganó el conjunto de Tigre por la cuenta de 3-0 allá en Uruguay. Elías en el minuto 2, Russo en el minuto 49, iba de adición, en el minuto 4 de la segunda parte fue expulsado el jugador Bruno. Que bueno, mala situación, obviamente, mala fortuna del equipo local. Y con un hombre menos, en el minuto 90, Cabrera anotaba el 3-0 correspondiente para el equipo argentino.
1: 3-0, y un detalle más, ¿no? De color, podríamos decir, porque los hinchas de Nacional hicieron sonar en altoparlante la canción Superestrella. Es una canción que utilizó España durante todo el Mundial en sus victorias. O sea, era una clara alusión a la final del Mundial, provocando a los hinchas de Tigre, que son argentinos. Pero digo yo, Uruguay y los hinchas uruguayos tienen de qué festejar, tienen por qué provocar. ¿Hay algún motivo después del Mundial que hizo Uruguay? Creo que no.
2: Claro que no. Creo que el Mundial ya dejó algunos residuos, que más adelante estaremos hablando, etcétera, y hay un campeón, y punto. El único sudamericano.

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1: Las peleas entre hermanos son algo normal en toda familia. Cualquier motivo es bueno para originar una pelea. ¿Quién entra primero? ¿A quién le toca sacar la basura? ¿Quién tocó algo del otro? Etcétera. 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Bajo ninguna circunstancia debe tolerarse la violencia entre hermanos. Ante todo, debe prevalecer el respeto porque deseamos que desarrollen un vínculo fuerte entre ellos y que haya un ambiente saludable en el hogar. Aprender a resolver conflictos entre hermanos les ayudará a socializar saludablemente al crecer, pero también los entrena para resolverlos con su cónyuge en el futuro. Le habla Sixto Porras de Enfoque a la Familia.
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0: Las peleas entre hermanos son algo normal en toda familia. Cualquier motivo es bueno para originar una pelea. ¿Quién entra primero? ¿A quién le toca sacar la basura? ¿Quién tocó algo del otro? Etcétera. Los padres debemos motivarles a buscar una solución entre ellos y llegar a un acuerdo respetuoso y tolerante, lo cual les enseña a manejar las diferencias. Bajo ninguna circunstancia debe tolerarse la violencia entre hermanos. Ante todo, debe prevalecer el respeto porque deseamos que desarrollen un vínculo fuerte entre ellos y que haya un ambiente saludable en el hogar. Aprender a resolver conflictos entre hermanos les ayudará a socializar saludablemente al crecer, pero también los entrena para resolverlos con su cónyuge en el futuro. Le habla Sixto Porras de Enfoque a la Familia.
1: Visite enfoquealafamilia.com.
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0: pilares de la administración financiera del Estado, basado actualmente en un sistema de distribución que comprende ingresos provenientes de impuestos nacionales, regalías, coparticipación tributaria, transferencias y otras fuentes establecidas por la Constitución y por diversas leyes.
1: A decir de los entendidos, cualquier modificación de esta estructura implicaría un amplio proceso de análisis jurídico, económico e institucional, como así está sucediendo o se pretende en función de los anuncios que ya se han realizado.
0: Conocemos que los anuncios del presidente Rodrigo Paz señalaban públicamente la necesidad de fortalecer la autonomía financiera de las regiones, departamentos, municipios y universidades públicas, pero hasta el momento no se ha presentado una propuesta técnica y oficial, aunque también conocemos que las autoridades están trabajando en el asunto.
1: Como se sabe, el vocero presidencial anunció hace algunos días que el presidente Rodrigo Paz ha convocado a los gobernadores del país a un encuentro a desarrollarse el 5 de agosto en la capital del país, en Sucre, a propósito de los actos conmemorativos del aniversario patrio, ocasión en la que también se podría conocer la propuesta oficial que tiene el gobierno en este tema.
0: De igual manera, diversos analistas consideran que el debate sobre el pacto fiscal permanece pendiente desde hace varios años en Bolivia. La propia Constitución contempla la posibilidad de revisar periódicamente la distribución de competencias y recursos entre los distintos niveles de gobierno.
1: A pesar de ello, se ha cuestionado el hecho de que los avances en este proceso han sido limitados debido a diferencias políticas y complejidad que representa modificar el actual sistema de financiamiento público.
0: La propuesta de un esquema de distribución 50-50 abre una discusión sobre el fortalecimiento de la descentralización. Los gobiernos departamentales y municipales manifiestan en diferentes oportunidades que los recursos que administran resultan insuficientes para responder a las crecientes demandas.
1: El gobierno central mantiene responsabilidades que se vinculan con el pago de la deuda, programas sociales, defensa, seguridad, justicia, relaciones exteriores y otras competencias exclusivas que demandan una importante asignación presupuestaria.
0: Se ha mencionado que mientras algunos sectores consideran que una mayor asignación de recursos a las entidades territoriales fortalecería la gestión, otros sostienen que una redistribución sin planificación podría afectar la capacidad operativa del Estado.
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1: Ministro de Obras Públicas proyecta el puerto seco de Oruro como punto estratégico para la integración y el comercio exterior.
0: En comunicación con Panamericana, el ministro de Obras Públicas, Mauricio Zamora, resaltó una reciente inspección al puerto seco de Oruro, donde junto al gobernador del departamento y otras autoridades, se proyectó el aprovechamiento de esta plataforma por ser estratégica para la logística, el comercio internacional y la integración regional.
3: Me fui a Oruro, donde tuve reunión con el gobernador para ver varios temas, ¿no? Entre ellos el puerto seco, pero también estuvimos viendo dos proyectos muy importantes de caminos, que es la doble vía Oruro-Challapata y la joya Chuquichambi, la F-31, que eso ya estamos firmando los contratos modificatorios para que se reanuden estos grandes proyectos para Oruro. Pero aparte de armar una agenda de trabajo con el gobernador, nos fuimos al puerto seco. La verdad que me quedé impresionado porque ya cuenta con una infraestructura muy grande, donde ya lo único que es voluntad política y voluntad operativa. Este puerto seco es una plataforma logística multimodal que va a facilitar el comercio exterior de Bolivia. Pero esto no solo sirve para la gente de Oruro, sino para productores de soya de Santa Cruz, importadores de vehículos. Y realmente el puerto seco es lo que realmente nosotros queremos como gobierno, bajo la línea del presidente Rodrigo Paz, es lograr esta Bolivia hiperconectada.
1: La autoridad asumió el compromiso de hacer realidad el funcionamiento de la infraestructura tan anhelada por la población orureña y también por la población boliviana en general, debido a los beneficios que podría representar de forma inmediata.
3: Entonces, realmente este puerto seco es algo muy importante. Ya son, creo que más de 25 años de anhelo de Oruro, y realmente va a traer un gran desarrollo si lo logramos hacer. Ayer hicimos un compromiso con el gobernador. Yo me vine con tarea para ver el tema de aduana, cancillería y otros, pero la idea es de que el puerto seco funcione. Además de que es un puerto seco que puede tener alianzas público-privadas, o sea, puede haber privados que puedan invertir en el lugar y instalen en el lugar ciertos depósitos que necesitan. Por ejemplo, no sé, la gente que exporta soya puede tener un lugar para tener silos de soya y desde ahí ya exportar hacia el exterior, ¿no?
1: También el ministro Zamora recalcó que el gobierno nacional prevé obras de magnitud a corto, mediano y largo plazo en todo el país mediante la conformación de equipos de trabajo multidisciplinarios e interinstitucionales.
3: Porque hay proyectos al mediano, otros al corto, o sea, mediano, o corto, mediano y largo plazo. Por ejemplo, el tema del puerto seco de Oruro, a mí me parece un proyecto que se lo puede hacer de manera inmediata. ¿Por qué? Porque ya tienes la infraestructura y todo eso, ¿no? Y ahí es un tema de coordinación con el gobernador de Oruro y obviamente con el gobierno, porque ahí interviene aduana, SENASAC y obras públicas, ¿no? Y otros ministerios. Eso vamos a armar, ya hemos quedado con el gobernador, hemos hecho un punteo y yo voy a trabajar en un equipo de coordinación para Puerto Seco. En lo que es el tema ferroviario, estamos trabajando primero con los estudios de esa rehabilitación que va hasta Huaqui. Entonces, aquí lo único que es ver cómo se lo hace. Para eso también vamos a trabajar con un equipo multidisciplinario para que vean el tema de cómo conviene, si conviene, quiénes intervienen, y es lo mismo, ¿no? Involucrar a aduanas, SENASAC, Ministerio de Ambiente de Desarrollo Productivo. Entonces, estamos trabajando con un equipo y obviamente estamos tratando de que el Ministerio de Obras Públicas encabece todos estos temas.
1: Trece horas, 11 minutos.
0: Karen Longarich exige al canciller Aramayo demostrar acusaciones sobre su gestión y cuestiona su eficiencia en política exterior.
1: Es de conocimiento general que el ministro de Relaciones Exteriores, Fernando Aramayo, rechazó críticas por la demora en la designación de embajadores y afirmó que durante el gobierno transitorio de Yanine Áñez, la Cancillería destinó 45 millones de bolivianos a un cuerpo diplomático que fue retirado con la nueva administración.
0: Quien fungió como canciller en ese entonces, Karen Longarich, conversó con Panamericano al respecto y sostuvo que Fernando Aramayo busca justificar una gestión deficiente en política internacional transcurridos 8 meses de gobierno y le exige que demuestre públicamente las acusaciones.
4: He escuchado al canciller tratando de justificar la irregular o más bien la deficiente gestión del gobierno en materia de política internacional. Bien, yo pienso que es de caballeros sustentar las acusaciones que se hacen contra otras personas, por lo cual espero que el señor Aramayo demuestre que en mi gestión se habrían malgastado 45 millones de bolivianos. Espero que el señor Aramayo haga públicas las planillas del personal del Servicio Exterior que se designó durante mi gestión. No es la primera vez que insinúa también que yo habría contratado a mis familiares para ocupar cargos en el exterior. Yo creo que la seriedad de su investidura, Juan José, exige que respecto a este tema de contrataciones, diga el señor Aramayo de los nombres de mi familia que supuestamente han ocupado cargos diplomáticos.
1: Para la diplomática, Aramayo sigue la línea del masismo al amedrentarla con procesos judiciales, ya que las decisiones tomadas se orientaron a retirar a operadores políticos y mantener solo a profesionales de carrera.
4: Creo que el señor Aramayo apela a los mismos argumentos que han apelado los cancilleres del MAS, más propiamente el señor Rogelio Maita, que siempre se valía de acusaciones falsas, de calumnias, de difamaciones, pero creo que él está siguiendo la misma línea. Ha insinuado que podría yo tener aún más procesos judiciales. Eso quiere decir que también está tratando de amedrentarme con procesos judiciales, ¿no? Al puro estilo masista. Durante mi gestión, efectivamente, se despidió al 90% de los funcionarios del MAS. Quedó un 10% que eran funcionarios de carrera, profesionales muy capaces, y que yo misma les pedí que se quedaran a trabajar porque era personal muy destacado. Y efectivamente, cesé a todos los operadores políticos del MAS que estaban en el exterior, y el 90% de los funcionarios que se designó en el servicio exterior eran funcionarios de carrera.
1: Longarich ratificó sus cuestionamientos a la gestión del gobierno actual y reafirmó su percepción de que los discursos son repetitivos, pero no eficientes.
4: Yo personalmente, como ciudadana boliviana, no veo absolutamente ningún resultado en los 8 meses de gestión que él lleva en la Cancillería, más allá de sendos discursos que obviamente ya son tan repetidos. No anuncia ningún logro efectivo, no se ha materializado nada de aquello que propuso desde el primer día. Entonces yo creo que es de gente honorable también el aceptar las críticas. El único sentido que tiene es de recuperar un patrimonio que es del país, no es del gobierno de turno. La política exterior es un patrimonio del país, de todos los bolivianos, que tenemos el absoluto derecho de perseguir nuestros objetivos a través de aquello que la comunidad internacional puede apoyar, impulsar o coadyuvar. Pero si él no está haciendo nada, bueno, debe ser por algo. Yo estimo que es una decisión política más que debido a un obstáculo económico, legal o administrativo.
0: Trece horas, 17 minutos.
1: Formulan reflexiones sobre la pertinencia de realizar cambios en el gabinete ministerial.
0: A través de Panamericana, el ministro de la Presidencia, Jerjes Justiniano, compartió criterios sobre la necesidad de que el presidente Rodrigo Paz realice cambios en su gabinete de ministros, ahora que cobran fuerza rumores de reasignaciones de cargo y nombramientos sorpresivos.
5: Y si no está funcionando el gobierno, no es solo el presidente el que no está funcionando, sino que no está funcionando su gabinete ministerial, porque sus ministros no están funcionando, y creo que el hecho de decir que va a hacer un reajuste en el gabinete es porque está reconociendo que en estos 8 meses de gestión no ha encontrado, en realidad no está teniendo los interlocutores necesarios, que son interlocutores políticos. Los ministros deben ser políticos. Es cierto, deben tener respaldos técnicos, pero tienen que tener vocación política, porque el ministerio tiene y atiende asuntos directos con la ciudadanía. Por lo tanto, en este momento lo que existen son deficiencias, creo yo, en ese sentido. No están existiendo las personas adecuadas para solucionar los problemas de la ciudadanía.
1: Para la ex autoridad de Estado es importante recordar que todo ministerio cuenta con una estructura administrativa que debe contar con solvencia técnica y académica, mientras el titular de cada despacho, además de dicho conocimiento, debería distinguirse por su capacidad de diálogo y concertación con la ciudadanía.
5: Todo ministerio tiene una estructura. La estructura quiere decir que tiene viceministros que se ocupan de determinadas áreas, y cada viceministro tiene directores, tiene secretarios, que es ahí donde deben estar los técnicos, el aspecto técnico, porque cada una de estas áreas tiene que tener un enfoque técnico. Quiero decir, cuando hablo de técnico me refiero a especializado en el área. Sí, el ministro debe tener una idea de ello, sin lugar a duda, pero el ministro tiene que tener sobre todo capacidad de diálogo, de concertación, de convencimiento a la ciudadanía. Si un ministro no es capaz de solucionar un conflicto, no sirve como ministro. y entonces el presidente debe tener la habilidad de decir, este señor no me sirve, lo tengo que cambiar. Al final y al cabo es una especie de fusible, vamos a llamarlo así, porque antes que haga un cortocircuito con el presidente y vaya la gente a reclamarle al presidente, el presidente tiene que decir, es que el ministro es el que tiene que solucionar, y si no funciona, cambie de ministro.
1: En opinión del analista político Ricardo Fuentes, las posibles designaciones deben ser previamente analizadas y contempladas en un programa gubernamental de desarrollo político, económico y social, a fin de no generar susceptibilidades o improvisación.
6: El gobierno debe presentar un plan quinquenal a la Asamblea Legislativa, que debería ser el rumbo, el norte, la guía para la conducción del gobierno. Esto es lo que nos preocupa, porque si estamos, digamos, improvisando soluciones, esperando que la composición del gabinete alegre probables definiciones, no vamos a tener un rumbo bien definido. Entonces, cualquiera que sea la composición, si no tenemos en primera instancia ese programa de desarrollo económico y social planteado expresamente, lo que venga puede ser improvisado. Y lo otro es que tiene que ser de interés del gobierno buscar un proceso de concertación. El consenso es imposible, no se da. El diálogo es posible, pero tenemos que ser capaces los bolivianos de ponernos de acuerdo en objetivos mínimos que trasciendan los límites de un gobierno, de la gestión de un gobierno, y podamos ya señalar políticas de Estado.
1: Trece horas, 20 minutos.
0: Se generan críticas por la forma en que se quiso llevar adelante la cumbre minera.
1: El investigador potosino Milton Lérida ha lamentado la forma en que se quiso iniciar la cumbre minera e identificó algunos niveles de irresponsabilidad respecto a la forma en que se quiso llevar adelante este evento, que por ahora ha quedado suspendido.
0: En ese contexto, Milton Lérida ha lamentado que ni siquiera existía la estructuración de un temario ordenado para llevar a cabo la cumbre, pues además habían algunos intereses de por medio.
7: No es, digamos, responsable que hasta las 3 de la tarde, cuando fui a la secretaría o a la correspondencia del ministerio, me indicaron que ya hace 15 días habían cerrado, que estaba totalmente lleno, no había posibilidades de eso. Y en la noche sale la noticia de que se suspende esto porque habría algunos cuestionamientos de las cooperativas que están organizados en el norte de La Paz, con la FENCOMIN, que estarían en el sector de Potosí y Oruro. Es muy lamentable porque yo veía ya, porque no había temarios concretos.
1: En este sentido, el investigador ha mencionado que, en primer lugar, el país debe dotarse de una política minera para diseñar las directrices en este tema, y en este sentido, cambiar, por ejemplo, el hecho de que la exportación solo de las materias primas.
7: Pero lo que falta es una política minera. En la política minera va a estar definido quiénes van a ser los actores principales, cómo se va a distribuir los beneficios, dónde se va a realizar esto, en qué etapa se va a hacer. No tenemos, no conocemos actualmente a qué rumbo estamos yendo, si vamos a perseguir la industrialización de los minerales o lo vamos a dejar. Porque hasta ahora estamos repitiendo desde hace 500 años lo mismo: exportar materia prima, exportar productos mineralógicos sin procesar. Y en esas condiciones yo creo que se puede, de todas maneras, se puede arreglar, porque como se dice que para todo hay solución, menos para la muerte. Pero lo que falta es que hay que conversar y hay que analizar bastante, mucho más si los minerales en este momento es un recurso que genera bastante alivio para la economía boliviana.
1: Trece horas, 23 minutos.
0: Desde FEDECOMIN Potosí fundamentan inconformidad con la cumbre minera convocada por el gobierno.
1: De acuerdo a la información, la cumbre minera 2026 promovida por el gobierno fue reprogramada para adoptar un cambio de modalidad en aras de evitar conflictos y fricciones entre representantes del área.
0: El presidente de la Federación Departamental de Cooperativas Mineras, Fedecomín Potosí, Oscar Chavarría, fundamentó la molestia a través de Panamericana.
8: Lamentablemente, el sector minero cooperativista se siente lamentablemente nuevamente utilizado. Esa es la palabra exacta, nuevamente utilizado. Lamentablemente se ha tenido que, bueno, tomar la dura decisión de que se suspende esta cumbre, porque lamentablemente no hemos sido tomados en cuenta nuevamente, no hemos sido invitados, y bueno, tengo que desmentir desde aquí que lamentablemente el ministro de Minería está indicando de que se ha trabajado con los tres actores. No, no se ha trabajado con los tres actores, nunca se ha trabajado. Lamentablemente esta es una decisión que lamentablemente mella la dignidad de este sector tan productivo como es el sector minero cooperativista a nivel nacional.
1: El dirigente sostuvo que la falla del encuentro radica en la presencia de sectores que no gozan de verdadera representatividad, generando sospechas sobre una intención de las autoridades de imponer nuevas normas sin tomar en cuenta las propuestas elaboradas por los asistentes.
8: Lamentablemente ha fallado que, bueno, el ministro de Minería se está equivocando de rabo a rabo, tengo que decirle, porque lamentablemente está queriendo direccionar esta cumbre minera a favor de ciertos actores mineros que ni siquiera están reconocidos. Está queriendo direccionar, con leyes que lamentablemente están favoreciendo al sector empresarial. ¿Y dónde está la ponencia? ¿Dónde está la ideología? ¿Dónde está el beneficio que va a rescatar principalmente este sector? No lo vemos, lamentablemente son 6 ejes temáticos que ha tomado principalmente el Ministerio de Minería y nos los ha presentado ya como de una forma de que simplemente se tiene que aprobar estos 6 ejes temáticos. ¿Y dónde está el trabajo que nosotros hemos presentado principalmente, por ejemplo, con los contratos mineros? Estamos hablando de la preconsulta, las regalías mineras que tanto habla la población de que el sector minero cooperativista no aporta con respecto a sus tributaciones, pero son todas esas situaciones.
0: Trece horas, 27 minutos.
1: Explican pasos que se sigue para viabilizar proyectos de ley para completar las elecciones judiciales.
0: Esta mañana el senador de la bancada del Partido Demócrata Cristiano, Eric Soruco, se ha referido a la aprobación en la Comisión de Constitución de la Cámara de Diputados del proyecto de ley que permite elecciones judiciales para los cargos acéfalos y explicó los pasos que se están siguiendo en este ámbito.
1: En este contexto, Soruco ha mencionado que se están realizando las consultas necesarias en el mismo ámbito judicial, en mesas técnicas, para ver la viabilidad del proyecto mencionado.
9: Mi persona es el proyectista que presentó esa ley y conjuntamente con el presidente de la Comisión de Constitución, el senador de Chuquisaca, Daniel Ortiz, se conformó una reunión técnica con el Tribunal Supremo de Justicia donde se ha conformado una mesa técnica y estamos a la espera del informe del Tribunal Supremo de Justicia para ver y viabilizar y canalizar el trabajo mediante las mesas técnicas, donde posteriormente se accederá el informe correspondiente, se ingresará la ley al Senado, o ahí se determinará si procede o no procede, hay los recursos o no hay los recursos para que haya elecciones.
10: ¿Es viable hacer elecciones para cargos acéfalos en el ámbito judicial?
9: Eso lo tiene que determinar, como le digo, tanto la Comisión de Constitución, mi persona como senador proyectista y el Tribunal Supremo Electoral, que es el órgano que maneja también los recursos para que se lleven adelante las elecciones.
1: Respecto a la existencia de otras iniciativas en este mismo tema, el legislador ha insistido en que será el Tribunal Electoral que brinde un informe sobre la viabilidad de las elecciones judiciales para los cargos que aún quedan acéfalos.
9: Efectivamente, también esa es otra propuesta, pero yo como proyectista de esa ley necesito primero coordinar con el Tribunal Supremo Electoral y con la Comisión de Constitución.
10: Y una vez, ¿cuál es el espíritu, senador, para este proyecto de ley? Es decir, ¿habrá consensos para viabilizar esto? Porque también en el fondo se está hablando de una reforma constitucional, reforma estructural, ¿no?
9: Sí, efectivamente, ¿no? Por eso la Asamblea Legislativa es el órgano deliberante fiscalizador del Estado. Entonces ahí es donde se va a deliberar, pero también para que se proceda ese proyecto de ley se necesita el informe técnico del Tribunal Supremo Electoral, que es el que estamos esperando.
1: Una de la tarde, 28 minutos.
0: Incautan 189 kilos de oro en Birubiru, investigan presunto intento de exportación irregular con destino a Dubái.
1: El cargamento fue detectado durante controles en el Aeropuerto Internacional de Birubiru. La Fuerza Especial de Lucha contra el Crimen aprehendió al portador y verifica la autenticidad de la documentación presentada.
0: Un operativo de control realizado en el Aeropuerto Internacional de Birubiru en Santa Cruz derivó en incautación de 189 kilogramos de oro que iban a ser enviados a Dubái, Emiratos Árabes Unidos, en un vuelo privado. La carga quedó retenida mientras las autoridades investigan si la exportación cumplía con los requisitos legales o si se trata de un caso de tráfico ilegal de minerales.
1: El director nacional de la Fuerza Especial de Lucha contra el Crimen, Johnny Coca, informó que el procedimiento se realizó durante la madrugada de este miércoles, cuando el personal de seguridad detectó inconsistencias en la documentación presentada por el propietario del cargamento.
0: Según el reporte policial, el portador recibió certificados emitidos por el Servicio Nacional de Registro y Control de la Comercialización de Minerales y Metales, Senarecom. Sin embargo, al verificar la información mediante el código QR incorporado en los documentos, el sistema no logró validar su autenticidad, lo que activó el protocolo de investigación.
1: Ante estas inconsistencias, el hombre fue aprehendido y trasladado para prestar su declaración informativa, mientras peritos y autoridades revisan la legalidad de la documentación y el origen del mineral.
0: La policía también indaga si el transporte del oro fue realizado por una empresa privada autorizada y si todos los trámites de exportación fueron cumplidos conforme a la normativa vigente.
1: La Fuerza Especial de Lucha contra el Crimen precisó que por el momento no existe una acusación definitiva, ya que la investigación busca establecer si se trató de un error administrativo o de un intento de exportación ilegal.
0: En caso de confirmarse que la documentación fue falsificada o no corresponde al cargamento, el hecho podría configurar delitos vinculados al tráfico ilícito de minerales, falsedad documental y legitimación de ganancias ilícitas, dependiendo de los resultados de la investigación.
1: Si por el contrario la documentación resulta válida y las inconsistencias son aclaradas, las autoridades procederán a liberar el cargamento.
0: Así finalizamos este bloque de información. Gracias por la sintonía.
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1: ¿Qué tal, amigos? Buenas tardes. Llega el microconcierto de Panamericana en su emisión del miércoles. La compositora y directora de orquesta Cheryl J. Atwell recurrió a la música para transmitir pensamientos, ideas y creencias desde los 16 años. Su tendencia a la experimentación se refleja en el tema que abre esta sesión. Escucharemos Baquetas Rítmicas.

Maquetas rítmicas fue el tema que ha interpretado su autora Cheryl Yeu Atwell. La composición orquestal titulada Luz Eterna de Clint Mansell fue escrita para la película de culto Requiem por un sueño, pero curiosamente se utilizó para promocionar otras cintas debido a su melodía apasionante y envolvente. Vamos a recordarla junto a sus intérpretes originales, los integrantes del cuarteto

El cuarteto Cronos acaba de ejecutar la composición magistral de Clint Mansell, Luz Eterna. Las historias de la música europea suelen asociarse a cantos interpretados en templos medievales. Esto se da porque el canto gregoriano, como se conoce comúnmente, perfiló la forma temprana del pentagrama del que desciende la notación musical moderna. Un ejemplo pertenece a la religiosa Heidborn von Bingen y se denomina La Fuerza de la Sabiduría. Ya escuchamos la obra junto a la concertista Rafaela Groms y la Orquesta Festival de Cuerdas de Lucerna que dirige Daniel Dutz.

0: Rafaela Groms en violonchelo y la Orquesta Festival de Cuerdas de Lucerna, conducida por Daniel Das, han presentado La Fuerza de la Sabiduría de Hildegard von Bingen. Ha finalizado el microconcierto panamericano del miércoles.
1: Microconcierto en Panamericana. Gracias por la atención. Hasta la próxima.

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1: Las peleas entre hermanos son algo normal en toda familia. 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Etcétera. 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Aprender a resolver conflictos entre hermanos les ayudará a socializar saludablemente al crecer, pero también los entrena para resolverlos con su cónyuge en el futuro. Le habla Sixto Porras de Enfoque a la Familia.
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1: Las peleas entre hermanos son algo normal en toda familia. Cualquier motivo es bueno para originar una pelea. ¿Quién entra primero? ¿A quién le toca sacar la basura? ¿Quién tocó algo del otro? Etcétera. Los padres debemos motivarles a buscar una solución entre ellos y llegar a un acuerdo respetuoso y tolerante, lo cual les enseña a manejar las diferencias. Bajo ninguna circunstancia debe tolerarse la violencia entre hermanos. Ante todo, debe prevalecer el respeto porque deseamos que desarrollen un vínculo fuerte entre ellos y que haya un ambiente saludable en el hogar. Aprender a resolver conflictos entre hermanos les ayudará a socializar saludablemente al crecer, pero también los entrena para resolverlos con su cónyuge en el futuro. Le habla Sixto Porras de Enfoque a la Familia.
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1: Las peleas entre hermanos son algo normal en toda familia. Cualquier motivo es bueno para originar una pelea. ¿Quién entra primero? ¿A quién le toca sacar la basura? ¿Quién tocó algo del otro? Etcétera. Los padres debemos motivarles a buscar una solución entre ellos y llegar a un acuerdo respetuoso y tolerante, lo cual les enseña a manejar las diferencias. Bajo ninguna circunstancia debe tolerarse la violencia entre hermanos. Ante todo, debe prevalecer el respeto porque deseamos que desarrollen un vínculo fuerte entre ellos y que haya un ambiente saludable en el hogar. Aprender a resolver conflictos entre hermanos les ayudará a socializar saludablemente al crecer, pero también los entrena para resolverlos con su cónyuge en el futuro. Le habla Sixto Porras de Enfoque a la Familia.
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